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Para Rosita, aguanta pues, ya tiene superpoderes. Sí, ya, ya lo cargué yo, saludos, chau. Sí, aquí estoy, dice saludos ahí para ti, chau. Ese chau ahorita anda de ojo alegre con unas mujeres de San Antonio, fíjate cuánto, Rosita. Te cuento, digo, por si te interesa. Ahí para el pizarrico, Jessiquita, hasta ahora te vas a quedar, diga, hasta las 6:30. Si hay chance para mis 5 canciones, dice, sí, ahí usted dele, pizarrico, antes de que me vaya, así que póngase las pilas, no después lo anda pidiendo cuando yo ya me ando despidiendo.

para Michelle. Saludos, Pizza Rico. Saludos ahí para usted, Pizza Rico, de parte de Michelle. Para Rosita, si llegas con la Lina por tu pastel, me lo compartes. Jesús. Jesús, con gusto, Rosita, si fuera, que vives cerca, vives lejos. Sos de allí llegando a tu casa, yo creo que el pastel ya va a llegar derretido.

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0: Ay, para Jim Santos. Maltiush, Chabuela, Jesse, por mis complacencias, ha sido un gusto, un privilegio de acompañarte un rato en tu extraordinaria programación. Nos vemos, Genau. Eu no him kelam, tsak tak lplep.

Igual un gusto haberte tenido por acá. Cuídate entonces, pues ahí nos saludamos. Ahí nos saludamos siempre. Tengas una excelente noche y un buen fin de semana. Para Rosita, bueno, ya me voy, Yeka, hasta el lunes. Le que tengas un excelente fin de semana, no viaje nada, pues, Rosita. Muchas gracias por haberme acompañado. Igual que tengas un excelente fin de semana. Ahí te portas mal. No es necesario que te pido que te portas mal, porque de todas formas, ahí lo tienes presente y siempre te portas mal, entonces no es necesario que te lo ando diciendo todavía. Ahí para el pizarrico. Muchas gracias, mi preciosa Michelita. Michelita, pide las canciones por mí, por favor, pide mis 5 canciones. Bueno, ahí estamos, Michelita, pide las 5 canciones del Pizarrico.

Pedro Velázquez. Para Pedro Velázquez, pues sí, Jessica Rosita, vamos por unas papas fritas con pollo. Ahí paso por ti, ya ve arreglándote ya. Adiós, le Rosita, ahorita me imagino se va a tardar unas 2 horas en arreglar, porque ahorita arreglan la gente una hecha. Bromas. Ya me imagino ahorita. Ahorita van a ir por unas papas fritas allá en el centro de Patachá. Allí aprovechan y se echan un subbaile ahí en el centro, ya que vi yo que...

Para mi conejita, una de mis musicales, Lemir, la de Melomanía, Melomix, Guarachita 6 y de Los Francos, Zetamix 14, ya le gané al Germán. Eso es ponerse abusa, mi conejita. Para Rosita, ajá, la verdad que sí, pero de igual gracias por recordarme. Y para Chaos, vamos Jessica, vamos por unos chucos porque tengo que ir con la Rosita todavía, Jesús. Entonces, ya pa' qué, jatrucle Rosita. Saludos a mi socio Pedrito, saludos a para ti, socio del Chau, Pedrito. Ahí para Michelle, ahí está bien bachata, Pizarrico, ahí está bien bachata, Pizarrico, ya sabe, yo soy amante de las bachatas. Ahí está bien bachata, Chajer, de Pizarrico.

para Rosita. Entonces, sabes, mis gustos pegres. Sí, sí, vamos, me cambio en un 2x3. En unos 3 chasquidos ya estás lista, va que sí. No te creo, ¿la?

Para mi conejita Quirmir, ya vienen tus músicas después de estas músicas, digo después de las de la música del rey de las carreteras. Para Rosita, vamos mis amores, y invito y ustedes pagan un cierre. Un cierre tenemos más tenés ritos chiquitos para el rey de las carreteras, Shuko 7 dice, ajá. Vamos a ir por unos chucos con el chaucha.

0: El rey de las carreteras, sus, todos me quieren comer, conejita, no te hagas ilusiones conmigo.
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0: No te hagas ilusiones conmigo, chico. Ahí para Rosita, ajá, si se trata de apurarse, yo solo me tardo 10 minutos.
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0: Ah, bueno, casi algún día te voy a poner a prueba, le chato, no, y algún día voy a ver si casi ya estás lista o te alistas solo en 10 minutos.

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0: Pero solo yo, ya mañana le toca al Chaus. Saludos, la mañana te toca. Mañana te toca, chala, Chaus.

para el rey de las carreteras. Yo soy solo a Chuquito de la Jessy, apa amor de Jesús. Solo de la Jessy. A ver, ¿de quién sos tu voz? Porque mío.

0: El guapo es hermosa. Hablando de todas formas, ahí complazco, ya que el Germán ya no dice si está bien o no, de plano.
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0: Para Rosita, uts, tú ponme a prueba, dice, pues algún día, cuando llegue ahí en tu casa, Rosita, alístate, vámonos en tal lugar, pues voy a ver.

Rosita, Anwen, Azizi, Uts y Ale, que se pongan de acuerdo, mis amores. Ay, no. Ay, pero Pedro Velázquez, hoy quiero estar solo con la Rosita. Ah, pues sí, sí, sí, lo vas a estar ya. Ya, ya, ya, ya, el pobre Charles, Gwen, Chayale. Para el rey de las carreteras, pues sí, están hablando de Chuquito a Chuquito. Ups, perdón, casi no entiendo sus lenguajes, sapito. Con un rey de las carreteras.

0: para shows. Está bien, Pedrito. Entonces vamos nosotros dos, Jessy, ya que la Rosita no puede. Y si nos gana la tentación, te dejo hasta mañana en tu casa.
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0: pues pegre, ni mo que Shakshui arre salen a pasear a pantos, jo. Entonces, jo, digo, chao.

0: Para Pedro Velázquez, Jessica, hay algo en común tú y yo. ¿A poco tu cumple es en febrero? Vamos a celebrar en grande, porque yo también soy febrero. Esa música son para las niñas. De plano que el rey de las carreteras es una niña, porque él fue el que pidió esa música.
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0: Vaya, ¿a poco sí, Pedro? Eso sí no lo sabía. ¿Esos? Afortunados somos porque cumplimos años en el mes del amor y la amistad.

0: Ahí para el pizarrico, Michelita, pon unas buenas chapatas, digo, bachatas y unas buenas cumbias. Eso es todo, bachata, lo mandó la Michelita pizarrico. Para el rey de las carreteras también que venga la mochila azul de Pedro Fernández. Bueno, si me da tiempo, ahí te la compras. Pero si no, sería hasta el otro año. Ahí para Cruz Acosta, saludos Cruz Acosta. Eso es que se despertó este Cruz Acosta.
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0: Para... Ahí para Rosita, entonces en febrero tendré dos invitaciones ese mes. Solo vas a tener uno porque lo vamos a celebrar los dos juntos, o sea, solo vas a tener una invitación.

Bueno, complaciendo con las últimas músicas, allá sugerencia de mi conejita para Cruz Acosta en Cosnac. Jessica Bonita dice, ¿a poco hashtag shapnale chirat Cosnac? At Cosnac, o sea, o sea, ya es katzelaglak para kinem. Para Rosita, ¿no es mejor hacerle dos? Porque puede ser que no sea en la misma fecha. Le dice, no es en la misma fecha. Son más bien 15 días, cayó el rucle Pedro Velázquez.

me lo celebraron en San Pablo, ahí dice, ah, de razón. Fuerte, que cuánta carrosita, chlac, o chlaloc, San Pablo, chakibi. Ya va para un año, entonces, cuando tuvimos una llamada con la Mari Vázquez, la Sofi, el César, creo, el Francisco Peck, no sé quién son los demás, dice, la verdad, no sé. Para mi conejita Hernández, y ayúy, muchas gracias, Mir, por eso te quiero mucho, Le, y yo ya me voy, te volveré a saludar el lunes. Es solo que me voy na en la misa, Le, chao, feliz noche para todos. Ah, pues mi conejita, ahí te vas por la sombrita entonces. Y ahí rezas por mi chato. para el rey de las carreteras y cómplices del amor con Belinda, ya se me salió lo puñal, bromas. Mi amor dice, no, que ¿será que no quisiste decir ya se me... ya se me salió mi pañal? Ahí para Chaus, ¿qué fecha es tu cumpleaños? Pues Jessy, adivínale, Chaus, si lo adivinas, te doy un tu chicle. Ahí para Rosita, ¿ves? Entonces hay dos invitaciones, le dice, de plano, hay dos invitaciones en la... de plan, no va a celebrar dos cumpleaños el perro Velas.

Grüße Costa, eso, eso, Shaya, Shenzalach, Ulak, Pri, Knim, dice. Ah, bueno, te razón, at Cosnak. Dice Rico, ahí van sus bachatas, bachatealo, mamá. Tico, Pizarrico.

0: para el rey de las carreteras, Chauye. Primo, ¿qué haces aquí? Shakira, big om. Este gringo apenas los entiende. Shakira, ¿ya? Para Rosita, solo un regalo, la, porque el otro aquí no está. Le dice, vaya, pero le puedes mandar un regalo de aquí hasta los Chunais. ¿Ya ves? ¿Ya ves?
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0: Vaya, a los hombres no cuesta buscar sus regalos y no cuesta mucho. Para Pedro Velázquez, hasta el lunes. Jessica, ten cuidado con el puñal de las rey de las carreteras. Rosita, para mi cumple quiero que me regales lo que ya sabes, Shaggy. Ya vas a ver, Pedro Velázquez, en tu cumpleaños la Rosita te va a mandar una tu docena de boxer.

ahora sí que nadie cacha que una su docena de boxer ingla que nadie. Algo es algo, y la peor es nada. A Pedro Velázquez, va Jessica con cuidado, que Dios te bendiga siempre. ¿Sabes? Te felicito, eres una locutora, buena persona y eres muy amable, no pierdas la humildad. Ok. Pues Pedro Velázquez, muchas gracias por tus palabras. Pues cuídate entonces y nos saludamos.

ahí para Michelle. Espero que le guste al Pizarrico. Pizarrico, ¿sigue ahí? Responda, o si no, ya no pongo sus bachatas. Para el rey de las carreteras, desde ahora vayan preparándose para bailar bachata, porque en la Navidad va a haber premios y en vivo, dice. En vivo, chi. Yo pensé que... Yo pensé que en muerto. Así dijo Santa Claus. Hoy sí, Pizarrico, me va a tocar hacerle

para el pise rico. Eso sí, mi Michelita, así sabe, bachatealo, mami. Te deseo lo mejor. Soy yo.

Ahí para el rey de las carreteras, gracias Pedro por tus palabras. Te estás invitado a nuestra boda, sí, ya estás invitado en la boda del rey de las carreteras, ya Pedro, a ver con quién se va a casar. A ver quién es la pobre mujer que se va a casar con el rey de las carreteras. Va a sufrir.

a estar negando yo de algo que no es? Ahí para Michelle, qué bueno que le gustaron Pizza Rico. Esos son mis gustos musicales, yo. Bueno, Jessy, cuídate, yo ya me voy aquí. Ahí nos saludamos el lunes. Bye, bye, hermosa, cuídate mucho. Que tengas un excelente fin de semana. Y nos saludamos el lunes para Cruz Acosta. Pues sí, Jessica. Sí, hija, vuelve. ¿Cómo así? Te Chanim dice, ajá, Jack Negri. Ahí para mi osito consentido, los saluditos. Mi osito consentido. Bueno, familia, así que pues de esta manera yo me despido. Finalizamos con este espacio de música variada que llegó gracias a Anónimo. Finalizamos con este espacio. Muchas gracias por habernos acompañado. Nos estaremos saludando el día lunes con nuestras diferentes programaciones. Cuídense, pásensela bien. Tengan un excelente fin de semana. A pasársela bien. Si nuestro creador así nos lo permite, estaremos de vuelta con ustedes el día lunes. Con permiso, que tengan un

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siempre se queda un temita, algo de lo bonito que andamos estrenando apenas, igual que el primer día, algo bonito que estamos por ahí entregándole a toda nuestra racita, esperando que le guste. Y bueno, vamos a continuar con los temas, con los saluditos por allá para toda mi gente que ya anda pisteando, que anda bailando, y tenemos algo preparado.

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pues aquí un temita, algo de lo bonito que andamos estrenando apenas, igual que el primer día, algo bonito que estamos por ahí entregándole a toda nuestra racita, esperando que le guste. Y bueno, vamos a continuar con los temas, con los saluditos por allá para toda mi gente que ya anda pisteando, que anda bailando, y tenemos algo preparado.

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pues aquí un temita, algo de lo bonito que andamos estrenando apenas, igual que el primer día, algo bonito que estamos por ahí entregándole a toda nuestra racita, esperando que le guste. 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